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1: En verdad, es inevitable ver cómo una pareja se pierde en la rutina, en las cosas cotidianas de la vida. Anthony Yeigo, Chimbala, 20 años certificado.

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1: Yo que siempre andaba colocado, que estaba medio anestesiado, ya me despido de esa vida.